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0: Las 8 y 15 minutos.
1: El cantante de Supergrass, Gus Coombs, contó que la canción All Right empezó en casa del baterista Danny, donde sus padres tenían un piano destartalado. Uno de ellos empezó a tocar esos acordes a martillazos y luego en un pub escribieron la letra en 10 minutos. No sabían que sería un éxito. Eran solo un grupo de adolescentes que así recordaban la inocencia de tener 13 años, jóvenes, libres y antes de adentrarse en el mundo del rock and roll y de lanzar su álbum I Shall Coco.

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0: Las 8 y 27 minutos.
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0: Las 8 y 45 minutos.
1: Peces, el álbum debut de Lucybell fue publicado el 29 de agosto de 1995, un gran álbum debut del entonces cuarteto formado por Claudio Valenzuela en voz y guitarra, Gabriel Biglianzoni en teclados, Marcelo Muñoz en bajo y Francisco González en batería. El álbum de la banda moldeada en las salas de ensayo de la Facultad de Arte de la Universidad de Chile en pleno centro de Santiago, originalmente sería producido por Andrés Bove, guitarrista de La Ley y también ex estudiante de sonido en la Universidad de Chile. Pero su trágica muerte en abril de 1994 no lo permitió. Finalmente, el argentino Mario Breuer fue el encargado de ayudarlos a encontrar su sonido definitivo cuando grabaron en los estudios Sonus de Providencia y masterizado en Sound Designer Buenos Aires. El disco tuvo una increíble recepción, con gran rotación de sus sencillos en las radios y videos en MTV. Alcanzó importantes ventas en poco tiempo y la banda se consolidó rápidamente como una de las mejores en Chile.

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3: Son las 9 de la noche en punto.
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0: Las 9 y 18 minutos.
1: Under the Iron Sea es el segundo álbum de estudio de King. Se publicó el 12 de junio de 2006. Con ello demostraron que el éxito de su anterior álbum debut no fue una casualidad. No era nada de fácil considerando la calidad de Hopes and Fears, pero el tecladista Tim Rice-Oxley se mantuvo componiendo durante toda la gira anterior, por lo que había mucho donde elegir a la hora de grabar el nuevo disco. Las expectativas eran muy altas, tanto así que el disco debutó en el primer lugar del ranking en el Reino Unido, a la vez que las críticas fueron muy favorables y en Estados Unidos escaló hasta el número 4 en el Billboard. Tuvo 5 singles: Atlantic, Is It Any Wonder, Crystal Ball, Nothing In My Way y A Bad Dream. Is It Any Wonder fue el segundo single adelanto del álbum y sorprendió con su sonido más rockero por el efecto de guitarra con el que distorsionaron el piano Yamaha de Tim. La canción llegó al número 3 en ranking de singles en el Reino Unido y además fue nominada a un Grammy por Mejor Presentación Pop de Dúo o

0: Las 9 y 26 minutos.
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The Cars. 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

0: Las 9 y 45 minutos.
1: 1985 fue un año de grandes lanzamientos discográficos, y el 3 de junio fue el turno de Bryan Ferry con Boys and Girls, su sexto álbum solista, el que llegó al tope del UK Albums Chart por 2 semanas y al número 63 en el Billboard 200 de Estados Unidos. De él se extrajeron 3 singles, Slave to Love, Don't Stop the Dance y Windswept. Slave to Love fue el primer single y se publicó un mes antes, el 3 de mayo. Alcanzó el puesto número 10 del UK Singles Chart, impulsado en parte por la gran actuación de Bryan Ferry en el Live Aid de Londres en julio de ese año. La canción presenta invitados de lujo en diferentes instrumentos, como David Gilmour y Kid Scott en guitarras, Guy Fletcher de Dire Straits en teclados, Omar Hakim en batería y Tony Levin en bajo. Slave to Love saltó a otro nivel también gracias a que fue incluida en varias películas, como la icónica 9 semanas y media con Kim Basinger y Mickey Rourke, dirigidos por Adrian Lyne, y Fire with Fire, ambas de 1986. Perversa Luna de Miel de Roman Polanski en 1992, Malice en 1993, Exit to Eden en 1994 y más recientemente Abduction de 2011 y Kingsman de Secret Service de 2014.

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1: Las 9 y 55 minutos.
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2: Las 10 y 15 minutos.
3: ¿Alguien la recuerda? Es Mil Pedazos, de la banda española Cristina y los Subterráneos, y de su álbum debut Que me parta un rayo, de 1992. Cristina Rosenbinge fue la autora de todas las canciones de sus dos álbums, en una banda que se caracterizó por el constante cambio de sus demás integrantes. Los otros singles del álbum fueron Voy en un coche y Tú por mí. En 1994 publicaron un segundo álbum llamado Mi pequeño animal, donde destacó su tema Pálido. Luego de esto, la banda se disolvió y Cristina comenzó su carrera solista.

0: las 10 y 25 minutos.
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0: Las 10 y 27 minutos.
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0: las 10 y 45 minutos.
1: Reckless es el cuarto álbum de estudio de Bryan Adams, un álbum que más parece una recopilación de grandes éxitos. Se publicó el 5 de noviembre de 1984, coincidiendo con el cumpleaños número 25 de Adams. El álbum fue producido por él junto a Bob Clear Mountain y fue grabado en Vancouver y Nueva York. Fue un total éxito, siendo el primer álbum canadiense que llegó al millón de copias vendidas en Canadá. En Estados Unidos repitió el éxito y llegó a lo más alto del Billboard 200. A nivel mundial vendió más de 12 millones de copias. Tuvo 6 singles: Run to You, Somebody, Heaven, Summer of 69, One Night Love Affair e It's All Love, de los cuales todos alcanzaron el top 20 dentro del Billboard Hot 100.

0: Queen. 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
1: Las 10 y 55 minutos.
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0: las 11 y 15 minutos.
1: La ruta al éxito de Shake On Me no fue fácil. Ajá grabó una primera versión en 1982 cuando se llamaba Lesson One, con una letra diferente pero con su riff característico de teclado. En 1984, luego de conseguir un contrato con el sello Warner, la reescribieron ya con su nombre definitivo y la regrabaron con el productor Tony Mansfield, lanzándola como sencillo en Europa, donde, aparte de Noruega, fue un rotundo fracaso. Pero estaban tan seguros del potencial de la canción que lo intentaron por tercera vez, ahora con el productor Alan Turney, con quien trabajaron para llegar a su versión definitiva. Warner Estados Unidos esta vez se la jugó por la canción y la apoyaron con un innovador video a cargo de Steve Barron, logrando incluso que los cines lo proyectaran antes de las películas. Así, cuando MTV le dio prioridad al video y las radios por fin programaron la canción, su ascenso al número uno en el Billboard fue solo cosa de tiempo. Shake On Me fue el single principal del álbum Hunting High and Low, lanzado en 1985.

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0: las 11 y 26 minutos.
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Thomas Dolby. 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

0: Las 11:44.
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1: Las 11 y 45 minutos.
2: Mama Soul es un conjunto integrado solo por mujeres cuya propuesta musical mezcla las raíces negras del funk y el soul con el hip hop y ritmos latinos y que además se caracterizan por sus exquisitas armonías vocales. En el año 2001 se consolidaron al publicar su destacado álbum debut Fe, con el cual fueron nominadas a un Grammy Latino por Mejor Álbum Pop Grupal y del cual destacaron canciones como Bendición, Consecuencia, Eternamente y la que le da el título al álbum, Fe.

0: las 11 y 57 minutos.
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0: Las 12 y 16 minutos.
1: 99 es el tercer track del álbum Hydra, el segundo álbum de Toto y que fue publicado en octubre de 1979. La canción la escribió David Page y fue lanzada como single el 3 de diciembre de 1979, llegando al número 26 del Billboard.

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0: las 12 y 26 minutos.
1: Rodolfo Roth, no sé si se acuerdan de mí, magnetoscopio musical ahí en Televisión Nacional en la década de los 80, de Culto Radio. Qué buen nombre, y yo creo que abarca todo tipo de música. Y sé que también tienen harto de nuestra música, la música que presentábamos en el magnetoscopio musical allá en los años 80, música de los años 70 también, que es muy buena, de los 60 incluso, en fin, de Culto Radio. Quería saludarlos, desearles mucho, pero mucho éxito. Qué bueno que existan radios de este tipo aquí en la zona. Mando un abrazo grandote. Espero poder estar en alguna oportunidad en vivo y en directo conversando con todos ustedes.
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0: Las 12 y 47 minutos.
1: Turn Back the Clock fue el tercer single del álbum debut con mismo título de Johnny Hate Jazz, álbum que fue publicado el 11 de enero de 1988 y alcanzó el número 1 del UK Albums Chart. 4 de sus 6 singles fueron publicados antes de su lanzamiento. Incluso la canción Foolish Heart se publicó como primer sencillo en 1986 y con otro nombre, Me and My Foolish Heart. Sus dos más grandes hits fueron Shattered Dreams y I Don't Want to Be a Hero. La nostálgica Turn Back the Clock cuenta con la participación en coros de King Wilde, quien por entonces mantenía una relación con el baterista del grupo, Calvin Hayes. A su vez, King Wilde por entonces competía en los rankings con su versión de You Keep Me Hanging On.

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1: Las 12 y 55 minutos.
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0: Bruno Mars, solo en De Culto Radio.
1: Salvador Pániker dijo: para permanecer jóvenes, tenemos que estar permanentemente en estado de curiosidad intelectual. Sana ambición, pásala. De la Fundación para una Vida Mejor.
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0: La 1:15.
1: Cuando juego se hace verdadero.
2: El disco Ser Humano de Tiro de Gracia fue publicado en agosto de 1997 y de inmediato tuvo una increíble respuesta, poniendo en órbita al movimiento hip hop chileno. El disco se ubicó rápidamente entre los más vendidos de la época, marcando el inicio de todo un nuevo fenómeno musical. La fórmula era mezclar base dura de hip hop con sampleos de temas suaves de pop o soul, como en su más grande éxito, El Juego Verdadero, donde ocuparon magistralmente un sampleo de Just the Two of Us del jazzista Grover Washington Jr.

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0: La 1:27.
1: Pablo Picasso escribió: "El amor es el mayor refrigerio de la vida". Caridad, pásala. De la Fundación para una Vida Mejor.
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0: La 1:28.
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0: 1:46.
1: El concierto MTV Unplugged in New York de Nirvana fue grabado el 18 de noviembre de 1993. Se transmitió por MTV el 16 de diciembre y el álbum se publicó en CD y cassette casi un año después, el 1 de noviembre de 1994. Originalmente, las grabaciones del Unplugged serían parte de un disco doble llamado Verse Chorus Verse, cuyo primer CD recopilaría canciones de diferentes presentaciones en vivo, y el segundo CD, la presentación en el Unplugged de MTV. Sin embargo, la muerte de Kurt Cobain en abril provocó una demora en la búsqueda del material por parte de Grohl y Novoselic. Como la fecha de lanzamiento ya estaba estipulada, finalmente se editó solo el Unplugged, el cual debutó en el primer lugar del Billboard 200 y le significó a Nirvana su primer y único Grammy al ganar en la categoría Mejor Presentación de Música Alternativa. Para el Unplugged, Nirvana deseaba diferenciarse de las demás presentaciones del programa que habían visto. Por eso, decidieron tocar un repertorio con canciones menos populares e incluso varias casi desconocidas. Así apareció The Man Who Sold the World, la canción que le dio título al tercer álbum de David Bowie, pero que en su momento solo fue lado B de algunos singles. De hecho, en el Reino Unido se hizo más conocida por covers hechos por Lulu, 1974, y Mitch Ure, 1982. Nirvana la incluyó luego como parte de su repertorio en sus conciertos hasta la muerte de Cobain. La versión del Unplugged se editó como un CD single promocional en 1995 y alcanzó gran rotación en MTV. Sin duda, Nirvana le dio nueva vida a la canción e incluso Bowie la incluyó en sus posteriores conciertos en diferentes versiones. Bowie siempre contó que alucinó cuando vio la versión de Nirvana y que siempre quiso haberle podido preguntar a Cobain por qué se había fijado en ella y que incluso le habría fascinado haber podido trabajar con él.

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1: La 1:53.
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0: 1:58.
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0: Greg Kim Band, solo en De Culto Radio.
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2: Enrique Jardiel Poncela escribió: a la hora de decidir, mejor que decida la cabeza y no el corazón. 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

0: Las 2 y 17 minutos.
1: Genesis es el duodécimo álbum de estudio de la banda Genesis y fue publicado el 3 de octubre de 1983. Para grabarlo, el grupo se reunió en su recién estrenado estudio The Farm en Surrey, 8 meses después de terminado su tour de apoyo al álbum doble en vivo Three Sides Live. Debido a todos los compromisos por separado de los integrantes del grupo, fue la primera vez que entraron a un estudio sin tener nada escrito con anterioridad, dejando fluir toda su creatividad en su nuevo espacio de trabajo. El álbum fue un éxito, entrando directamente al número 1 del UK Albums Chart. En Estados Unidos vendió más de 4 millones de copias, alcanzando el número 9 en el Billboard 200. Entre 1983 y 1984 publicaron 5 singles del álbum: Mama, That's All, Home by the Sea, Illegal Alien y Taking It Too Hard. That's All fue el primer single del grupo que alcanzó el top 10 del US Billboard Hot 100. Phil Collins contó que la canción fue un intento de hacer una canción pop con una melodía al estilo de los Beatles y en la cual quiso emular la forma de tocar de Ringo Starr. That's All.

0: las 2 y 27 minutos.
1: Mary Ann Rathmacore dijo: el valor no siempre hace ruido. Algunas veces, el valor es una vocecita al final del día que dice: mañana lo intentaré de nuevo. Voluntad, pásala. De la Fundación para una Vida Mejor.
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0: las 2 y 45 minutos. Es difícil de
1: creer. Signos. El tercer álbum de estudio de Soda Stereo se grabó en los estudios Moebio en Buenos Aires y se publicó el 10 de noviembre de 1986. Sus mayores éxitos fueron Persiana Americana, Signos y Prófugos. Otras grandes canciones son El Rito, No Existes y Final Caja Negra. Persiana Americana fue el primer sencillo y se publicó como adelanto del álbum el 26 de septiembre de 1986. La letra de la canción fue escrita por Gustavo Cerati y por un joven llamado Jorge Antonio Dalfungio, quien participó en un concurso que se realizó en un programa radial argentino llamado Submarino Amarillo, donde los oyentes le enviaban a Soda Stereo letras para que hicieran una canción. A Cerati le gustó la idea de la letra y luego hizo algunos ajustes para la versión final. La inspiración, según Dalfunchio, se desprende de la película Vestida para Matar, de 1980, de Brian De Palma. Debe haberla confundido con Doble de Cuerpo, del mismo director que toca el tema del voyerismo.

0: las 2 y 56 minutos.
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0: Bobby McFerrin. 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
1: Phil Bosmans dijo: si compartes tu pan, te gustará más. 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Bondad, pásala. De la Fundación para una Vida Mejor.
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0: las 3 y 17 minutos.
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2: Give My Regards to Broad Street es el álbum y soundtrack para la película del mismo nombre, protagonizada por Paul McCartney, Brian Brown y Ringo Starr. Su principal single fue No More Lonely Nights, el cual se publicó casi un mes antes que el álbum, llegando al número 2 en el UK Singles Chart, y contó con David Gilmour en las guitarras, incluyendo su notable solo. En Estados Unidos alcanzó el puesto número 6 en el Hot 100 del Billboard. Estos buenos resultados ayudaron a que el álbum debutara como número 1 en su primera semana en el ranking del Reino Unido, pero en Estados Unidos solo alcanzó el puesto número 21. El álbum incluye diferentes covers de canciones de toda su carrera, varias junto a The Beatles, Wings e incluso algunas tomadas de sus previos 2 álbumes solistas.

0: las 3 y 26 minutos.
1: Bertolt Brecht escribió: "El regalo más grande que puedes dar a los demás es el ejemplo de tu propia vida. Virtud, pásala", de la Fundación para una Vida Mejor.
0: 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Las 3 y 26 minutos.
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0: las 3 y 48 minutos.
1: Lisa Love escribió la canción Stay, I Miss You, pensando en ofrecérsela a Daryl Hall, quien a comienzos de los 90 buscaba canciones para su disco solista. Pero el destino le deparaba algo mejor a ella. Tiempo después de la negativa de Daryl, el actor Ethan Hawke, amigo de Lisa, le presentó la canción a Ben Stiller, quien de inmediato decidió usarla en su película Reality Bites de 1994. Gracias a la película, Stay, I Miss You fue un éxito instantáneo y convirtió a Lisa en la primera artista en llegar al número uno en Estados Unidos sin tener firmado un contrato discográfico. Luego de esto, pudo dejar su trabajo temporal en una consultora al firmar con Geffen Records para grabar su primer disco.

0: las 3 y 55 minutos.
1: Rodolfo Roth, no sé si se acuerdan de mí, magnetoscopio musical ahí en Televisión Nacional en la década de los 80, de Culto Radio. Qué buen nombre, y yo creo que abarca todo tipo de música. Y sé que también tienen harto de nuestra música, la música que presentábamos en el magnetoscopio musical allá en los años 80, música de los años 70 también, que es muy buena, de los 60 incluso, en fin, de Culto Radio. Quería saludarlos, desearles mucho, pero mucho éxito. Qué bueno que existan radios de este tipo aquí en la zona. Mando un abrazo grandote, grandote, y espero poder estar en alguna oportunidad en vivo y en directo conversando con todos.
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0: Talking Heads. 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
1: Sir Winston Churchill declaró: nunca te rindas, nunca te rindas, nunca, nunca, nunca, en nada, ya sea grande o insignificante. Nunca te rindas excepto por convicciones de honor y sentido común. Persistencia, pásala, de la Fundación para una Vida Mejor.
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0: Delight, solo en De Culto Radio.
1: Las 4 y 15 minutos.
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3: Habitaciones Extrañas es el tercer álbum de estudio de Los Enanitos Verdes. Fue grabado en los estudios Panda de Buenos Aires, Argentina, y fue producido por Andrés Calamaro, quien además fue músico invitado. Se publicó en agosto de 1987 y tuvo grandes éxitos como el cover de El Extraño de Pelo Largo, un hit del grupo La Joven Guardia en 1969, y las canciones originales Por el Resto, Sumar Tiempo No Es Sumar Amor, Solo Alguien Como Vos y Te Vi en un Tren. Dicen que el nombre del álbum fue una referencia a esas habitaciones de hoteles que debían ocupar en sus largas giras promocionando su exitoso álbum previo Contrarreloj. Habitaciones Extrañas fue el disco de la consagración en Argentina y Latinoamérica para Los Enanitos Verdes y que fue coronada con la doble actuación en el Festival de la Canción de Viña del Mar el verano de 1988. Luego de esto, el cantante y bajista Marciano Cantero contó que nunca había estado tan nervioso actuando con el grupo como esos dos días en que tuvo al frente y sentado en primera fila a George Martin como jurado del festival.

0: las 4 y 27 minutos.
1: Margaret Cousins dijo: el agradecimiento puede alegrar un día, incluso cambiar una vida. Tu buena voluntad para expresarlo es todo lo que se necesita. Gratitud, pásala, de la Fundación para una Vida Mejor.
0: 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Las 4 y 28 minutos.
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0: las 4:47.
1: El 20 de octubre de 1986, Don't Dream It's Over fue publicada como el cuarto single extraído del álbum debut de Crowded House. En marzo de 1987, la canción alcanzó el número 2 en el Billboard Hot 100, siendo el mayor éxito de la banda. Crowded House es una banda neozelandesa australiana cuyos principales integrantes provienen a su vez de la banda neozelandesa Split Enz. En 1985, Neil Finn, hermano menor de uno de los fundadores de Split Enz, Tim Finn, junto al baterista Paul Hester, decidieron formar una nueva banda llamada The Mullains. Viajaron a Los Ángeles con un contrato ya firmado con el sello Capitol Records. Aquí fue que ejecutivos del sello les propusieron cambiar su nombre a Crowded House, inspirados en lo apretados que estaban todos en la casa que compartían mientras grababan el álbum. El álbum tuvo un gran desempeño en Estados Unidos, donde alcanzó el puesto número 12 en el Billboard 200. Y el quinto single, Something So Strong, disfrutó también del éxito al llegar al número 7 en el Billboard Hot 100. A fines de 1986, la banda obtuvo en Australia el premio a mejor álbum

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0: las 4 y 57 minutos.
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0: David Bowie, solo en De Culto Radio.
1: El Dalai Lama dijo: casi todas las cosas buenas que suceden en el mundo nacen de una actitud de aprecio por los demás. Actitud positiva, pásala, de la Fundación para una Vida Mejor.
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0: las 5 y 15 minutos.
1: Demon Days, el segundo álbum de estudio de Gorillaz, fue publicado primero el 11 de mayo de 2005 en Japón, el 23 de mayo en el Reino Unido y el 24 de mayo en Estados Unidos. El álbum, producido por Gorillaz y Danger Mouse, presenta varias colaboraciones como De La Soul, Nene Cherie, Martina Tobley Bird, Roots Manuva, MF Doom, Ike Turner, Booty Brown of the Farseed, Sean Ryder y Dennis Hooper. El álbum fue un éxito comercial y de crítica, llegando directamente al número 1 en el UK Albums Chart y al número 6 en el US Billboard 200. Cuatro fueron los singles desprendidos del álbum: Feel Good Inc., Dare, Dirty Harry y Kids with Guns, El Mañana. Feel Good Inc. ganó al año siguiente un premio Grammy a la mejor colaboración pop vocal, en tanto Dare llegó al número 1 del UK Singles Chart en septiembre de 2005. Es cantada por Rosie Wilson con coros de Damon Albarn, además de voces de Happy Mondays y Sean.

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0: las 5 y 25 minutos.
1: Walt Disney declaró: "Todos nuestros sueños pueden convertirse en realidad si tenemos el valor de perseguirlos". Perseverancia. Pásala. De la Fundación para una Vida Mejor.
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0: 5:45. Flaca.
1: Alta Sociedad es el quinto álbum de estudio de Andrés Calamaro y el primero que hizo después de su separación del grupo Los Rodríguez. Para esto viajó a Estados Unidos a grabar con destacados músicos de sesión y con la producción de Joe Blaney. El álbum se publicó el 9 de septiembre de 1997 y hasta hoy permanece como uno de los discos más vendidos del rock argentino. Entre sus canciones más destacadas están Loco, Flaca y Alta Suciedad.

0: las 5 y 57 minutos.
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0: Bruno Mars, solo en De Culto Radio.
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2: Viktor Frankl declaró: cuando ya no nos es posible cambiar una situación, somos desafiados a cambiarnos a nosotros mismos. Humildad, pásala, de la Fundación para una Vida Mejor.
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0: las 6 y 17 minutos.
1: All the Love in the World fue el tercer single del álbum Play Deep de los ingleses The Outfield. El single fue publicado en mayo de 1986 y llegó al número 19 en el Billboard Hot 100. Play Deep es el álbum debut de la banda. Se publicó en Estados Unidos casi un año antes, en agosto de 1985, llegando hasta el puesto número 9 en el Billboard 200, y su mayor éxito sin duda fue Your Love. Curiosamente, el grupo y el disco no tuvieron mayor repercusión en el Reino Unido.

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1: Las 6 y 25 minutos.
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3: Vivian Green dijo: la vida no consiste en esperar a que pase la tormenta, sino en aprender a bailar bajo la lluvia. Buena actitud, pásala, de la Fundación para una Vida Mejor.
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0: las 6 y 29 minutos.
1: Uy. Están golpeando, weón, anda a ver quién es.
2: Puta la weá.
1: Conche tu madre, weón, el combo final.
2: No, el combo final.
1: No.

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0: las 6 y 47 minutos.
1: En marzo de 1983, Blue Monday de New Order fue publicada como sencillo de 12 pulgadas con una funda troquelada con la forma de un floppy disk de 5 pulgadas y cuarto. Su fabricación fue muy cara, pero como esperaban vender pocas unidades, esto no debía ser un problema. Sin embargo, la canción tuvo un éxito abrumador, por lo que mientras más unidades se vendían, Factory Records perdía más y más dinero, lo que llevó a que futuras reediciones tuvieran algunos cambios sutiles para limitar los costos. Blue Monday no fue incluida en ningún álbum hasta 1987, cuando apareció en la recopilación Substance, lo que llevó a transformarla en el single 12 pulgadas más vendido de la historia.

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0: las 6 y 56 minutos.
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1: Helen Keller indicó: aunque el mundo está lleno de sufrimiento, también está lleno de ansias de superarlo. Determinación. Pásala. De la Fundación para una Vida Mejor.
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3: 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Las 6:58.

0: Las 7 y 15 minutos.
1: El disco debut de La Unión, Mil Siluetas, fue editado en octubre de 1984. El disco incluye Lobo Hombre en París, el mayor hit del grupo y que fue producido por Nacho Cano de la banda Mecano, quien además colaboró en el piano y arreglos musicales y que fue lanzado como single en agosto del mismo año, llegando a ser número uno en ventas por 9 semanas consecutivas con más de 200.000 copias vendidas. La canción está inspirada en el cuento El Lobo Hombre, cuyo título original en francés es Le Loup Garou, escrito por Boris Vian en 1947. Tuvo gran éxito también en Latinoamérica, donde además bandas de todo el continente grabaron diferentes covers de la canción. El cuento original narra la historia de un lobo, que es un fanático y fiel seguidor del hombre, y no porque deseara comérselo, sino porque anhelaba ser uno de ellos. Este lobo, llamado Denis, cada noche de luna llena se encamina a París para coleccionar objetos de uso cotidiano del humano, ropa, utensilios, libros, joyas, y donde además espía continuamente a las parejas que llevan su romance a los lugares más escondidos de la ciudad del amor. Una noche, mientras hace su ronda nocturna habitual, es visto por un mago que seducía a una chica. El lobo se percata que lo observan, trata de huir, pero le es imposible. El mago lo alcanza y le da una gran mordida. A partir de ese momento, Denis ya no es el mismo y, a diferencia de la clásica leyenda del hombre lobo, cada noche de luna llena se convierte en hombre.

0: Siouxsie and the Banshees. 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
1: Las 7 y 25 minutos.
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Magic Hours. 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

0: Las 7 y 47 minutos.
1: Michael Gottlieb, el director de la película Maniquí, con Andrew McCarthy y Kim Cattrall, pidió a Albert Hammond y Diana Warren que escribieran una canción para la escena de la boda y para esto les envió un guión para la película. Años después, Hammond dijo que justo en ese momento había obtenido el divorcio de su matrimonio anterior para poder finalmente casarse con su novia Claudia. Sintió que se le había impedido seguir adelante con su vida durante 7 años, pero después de esto, nada iba a detenerlo. Y esta fue la inspiración para crear el mayor éxito de la banda Starship, Nothing's Gonna Stop Us Now.

0: las 7 y 55 minutos.
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1: Michael Phelps dijo: uno no puede poner límites a nada. Cuanto más soñamos, más lejos llegamos. Visión, pásala, de la Fundación para una Vida Mejor.
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0: Falco. 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
2: Rodolfo Roth, no sé si se acuerdan de mí, magnetoscopio musical ahí en Televisión Nacional en la década de los 80, de Culto Radio. Qué buen nombre, y yo creo que abarca todo tipo de música. Y sé que también tienen harto de nuestra música, la música que presentábamos en el magnetoscopio musical allá en los años 80, música de los años 70 también, que es muy buena, de los 60 incluso, en fin, de Culto Radio. Quería saludarlos, desearles mucho, pero mucho éxito. Qué bueno que existan radios de este tipo aquí en la zona. Mando un abrazo grandote, y espero poder estar en alguna oportunidad en vivo y en directo conversando con todos.
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4: 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Las 8 y 28 minutos.
8: Decretan prisión preventiva contra Tayoni Sorozco por asesinato del mayor Sánchez. Oposición no descarta recurrir al Tribunal Constitucional por reforma a ley de responsabilidad penal adolescente. Los Lagos, gobernador da ultimátum a Minsal por entrega de recursos para intervenciones quirúrgicas.
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8: Saludos a todos desde el Centro de Noticias de los Medios Unidos. Les saluda Milo Freixas y estas son las noticias del día. El sexto juzgado de garantía de Santiago decretó prisión preventiva para Dayoni Sorozco, imputado por el asesinato del mayor Emanuel Sánchez, el sujeto vinculado al Tren de Aragua a través de una célula, Los Piratas de Aragua, llegó a Chile este jueves desde Colombia tras ser extraditado. Orozco enfrenta dos audiencias de formalización este sábado. Una será en San Bernardo por delito de receptación y otra por secuestro con homicidio en Santiago. El tribunal decretó la prisión preventiva en su contra durante 90 días por el delito de homicidio. La medida cautelar deberá cumplirla en el recinto especial penitenciario de alta seguridad, dada la gravedad de los hechos investigados. Tal como ocurrió con el proyecto de escuelas protegidas, sectores de oposición advirtieron que podrían recurrir nuevamente al Tribunal Constitucional ante el posible avance de las reformas a la ley de responsabilidad penal adolescente. Lo anterior considerando que algunas de ellas podrían entrar en conflicto con normas constitucionales e internacionales. La controversia surge luego de que el gobierno anunciara que pondrá urgencia a una reforma presentada originalmente en 2022 por parlamentarios de Renovación Nacional, destinada a endurecer las sanciones para adolescentes involucrados en delitos de mayor gravedad. Si bien el ministro de Justicia, Fernando Rabat, indicó que las indicaciones al proyecto que reforma la ley de responsabilidad penal adolescente serán presentados formalmente la próxima semana, ya adelantó que se busca que adolescentes de 16 y 17 años puedan ser juzgados bajo el régimen penal de adultos cuando sean imputados por alguno de 17 delitos de alta gravedad, entre ellos homicidio y secuestro. Esto siempre que exista una solicitud del fiscal y la autorización de un juez. La iniciativa también contempla aumentar las penas para menores de 16 años en este tipo de casos y eliminar ciertos beneficios para quienes reincidan tras haber sido condenados por delitos graves. Asimismo, desde el Ejecutivo se descartó rebajar la edad de imputabilidad penal adolescente. El diputado Juan Santana, del Partido Socialista, adelantó que no se descarta presentar un requerimiento ante el Tribunal Constitucional si el texto que impulsa el Ejecutivo vulnera la Convención sobre los Derechos del Niño.
0: No me gusta adelantar acciones antes de que exista un texto, no es serio hacerlo, pero tampoco lo descartamos. Si este proyecto termina pasando por encima de la Convención de los Derechos del Niño, vamos a presentar un requerimiento porque para eso existen estas herramientas.
8: En la misma línea, la diputada Lorena Fríes del Frente Amplio sostuvo que la iniciativa podría ser inconstitucional, argumentando que los tratados internacionales suscritos por Chile establecen límites respecto de las sanciones que pueden aplicarse a niños y adolescentes.
10: No he dicho que la baja de edad suponga inconstitucionalidad. A partir de los tratados internacionales que ha firmado Chile, los cambios que se pueden hacer tienen límites en materia de derechos de niños y adolescentes.
8: Sin embargo, el abogado y académico de la Universidad de Santiago, Felipe Lizama, llamó a la cautela frente a esas interpretaciones. Según explicó, si bien existen tratados internacionales que resguardan especialmente a los menores de edad, corresponde analizar el contenido definitivo de la reforma antes de concluir que existe una infracción constitucional.
11: La referencia que sea inconstitucional me parece riesgosa porque solamente uno podría entender que existen algunos tratados internacionales que tienen mecanismos de protección para los menores, pero esos tratados están sujetos a la Constitución.
8: El proyecto se encuentra en segundo trámite constitucional en el Senado y el Ejecutivo ingresará las indicaciones específicas la próxima semana para acelerar la medida y que ya se le asignó discusión inmediata.
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8: El gobierno ha evitado entregar una postura en esta materia, pero la presión y los tiempos están colmando la paciencia de un sector de la derecha que aboga por que la actual administración cumpla con una de sus promesas de campaña: indultos a efectivos policiales y militares condenados en el estallido social. Esta situación generó que el Partido Nacional Libertario se volcara al Congreso Nacional, esto es, con el ingreso de un proyecto de indulto general que cuenta con la venia del Partido Republicano, principal tienda del actual oficialismo. La propuesta se dará cuenta en la sala del Senado el próximo martes. Sin embargo, no será resorte de urgencias o discusión inmediata por parte del Ejecutivo, que ha optado por abstenerse por la fuerte carga política de esta materia, asegurando que el presidente sigue viendo caso a caso las solicitudes. Según información recabada, en La Moneda buscan tener el control de la agenda y concentrar todos los esfuerzos en la mega reforma, también conocida como proyecto de reconstrucción. En Libertarios han recriminado que el Ejecutivo no ponga urgencia a este debate. Fue la senadora y autora del proyecto, Vanessa Kaiser, quien pidió un gesto a La Moneda.
13: Que es importante y fundamental que cuente con algún tipo de urgencia donde se vería obligado a ponerlo en tabla. Por lo anterior, nosotros esperamos que el Ejecutivo, tal como lo prometió en campaña, le ponga la urgencia.
8: El presidente de Republicanos, senador Arturo Esquella, sostuvo que existe la facultad de indulto particular, pero que esta propuesta en específico da la oportunidad de que se discuta una modificación más grande.
14: Acá estamos hablando de algo más amplio, que si es que la mayoría de los parlamentarios lo estima pertinente, es fantástico, si no, simplemente no existe la voluntad. Sí.
8: En la oposición están preparando una resistencia conjunta. Por esto, la senadora Fabiola Campillay se reunió con la presidenta del Senado, Paulina Núñez, para poder advertir sobre el avance de esta iniciativa y el riesgo político que puede generar incluso dentro de la derecha en caso de que Chile Vamos lo apoye.
15: Se van a encontrar con una posición firme, con una oposición firme, porque primero que todo, hasta en la propia derecha hay críticas sobre este proyecto.
8: Un hombre en situación de calle fue asesinado luego de ser atacado con una piedra y un arma cortopunzante en San Bernardo. Se trata de un chileno de 60 años que fue agredido en la intersección de las calles Yungay con Hierbas Buenas. De acuerdo con los antecedentes entregados por la Fiscalía Metropolitana Occidente, la víctima cuenta con antecedentes penales por delitos contra la propiedad. Todo ocurrió en el contexto de una riña entre dos hombres, la que terminó con uno de ellos agrediendo al otro con una piedra de grandes dimensiones y luego con un arma blanca. Esto le provocó la muerte en el lugar. Según explicó el prefecto Walt Dapremont Gaete, la Policía de Investigaciones desplegó a su unidad subacuática. Esto porque el acusado de cometer el crimen arrojó a un canal el arma cortopunzante y el objeto contundente. Por ahora, el acusado no ha sido detenido.
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8: Chile Actores informó del fallecimiento de Fernando Clige a sus 71 años, quien nació en Uruguay y desarrolló su carrera artística en el país. Clige estudió medicina veterinaria y ejerció en Inglaterra, y llegó al país a visitar a su padre Walter Clige, quien actuaba en la teleserie La Madrastra. El intérprete obtuvo su primer papel en la teleserie de Canal 13, Casa Grande, y posteriormente se consagró en otras producciones como Octavio en Marrón Glacé, a la que siguieron Champaña, El Amor Está de Moda, Amándote y Algo Está Cambiando, entre otras. También fue parte del elenco de teatro en Chilevisión, de diversas producciones en TVN y la serie Baby Bandito en Netflix. Una inolvidable carrera marcada por la imagen del clásico galán de telenovelas, que según dijo, más que ser galán él, ponía en práctica la galanura. Un actor que transitó con maestría entre el drama y la comedia y que con mucha tristeza despedimos el día de hoy. Nuestro abrazo caluroso a todos quienes sienten su partida, indicaron desde la Asociación Gremial Actoral. En el ámbito deportivo, en un entretenido encuentro disputado en Dallas, Australia y Egipto se enfrentaron por los 16avos de final del Mundial 2026. El duelo estuvo marcado porque ambas selecciones disputaron por primera vez en su historia una prórroga y penales en citas mundialistas. El duelo concluyó con la victoria de la selección egipcia, que clasificó a los octavos de final. La apertura del marcador la consiguieron los faraones, a pesar de que Australia fue el que propuso el ataque en los primeros minutos de juego. A los 13 minutos, tras un tiro libre bloqueado, Marmoush lanzó un centro al segundo palo que conectó Emam Ashour de cabeza. El balón se metió en un rincón inatajable y Egipto marcó el primero de la jornada. En el segundo tiempo, Australia salió con el mismo impulso: controlar el juego y atacar de manera constante. A los 55 minutos, O'Neill cobró un tiro libre desde el rincón izquierdo del campo egipcio y, para la mala suerte de los faraones, su defensor Mohamed Ani peinó el balón y marcó en contra. El encuentro se fue a la tanda de penales, la cual los faraones ganaron por 4-2, ya que no fallaron en ningún lanzamiento, mientras que los soqueros fallaron dos remates. Los faraones deberán volver a la cancha el próximo martes 7 de julio a partir de las 12 horas de Chile en el Estadio Atlanta. El próximo rival de Egipto será en octavo de final ante el ganador del choque entre Argentina y Cabo Verde. Y el partido entre Argentina y Cabo Verde, válido por los 16avos de final de la Copa Mundial de la FIFA 2026, será quizás el más atractivo de este viernes 3 de julio. ya que reunía una serie de factores que lo hacían muy llamativo. En comienzo se trataba del campeón del mundo ante la gran revelación de la competencia, un debutante. En ese contexto es que, por supuesto, el gran favorito era la albiceleste, que tras unos primeros minutos de mucho estudio, encontró la apertura de la cuenta en los pies de Lionel Messi, que controló de manera exquisita tras habilitación de Lisandro Martínez y definió con su calidad única para comenzar a tranquilizar a los trasandinos. Ya en la segunda etapa parecía que Argentina comenzaba a jugar un poco más a placer, pero dejó crecer un poco al elenco caboverdiano, que no desaprovechó su opción. Y cuando el reloj marcaba el minuto 59 de juego en Miami, Deroy Duarte decretó el empate para silenciar a la fanaticada argentina que colmó el estadio Miami. 8 minutos de adición tras el tiempo reglamentario y el árbitro principal decretaba que ambas escuadras definían todo en el alargue. Y lo cierto es que las cosas no pudieron salir mejor para Argentina, que a través de Lisandro Martínez consiguió ponerse en ventaja cuando apenas se jugaba el primer minuto de alargue. Pero nada hacía presagiar lo que estaba por suceder. Cuando parecía que los campeones del mundo ya timbraban la clasificación, López Cabral enganchó y sacó un remate inatajable para el Dibu Martínez, que se clavó de lleno en el ángulo de la portería para ilusionar al equipo revelación del Mundial. Sin embargo, todo se volvería a desmoronar para Cabo Verde en el minuto 110, cuando el Cuti Romero conectó un cabezazo que rebotó en la mano de un defensa y venció la resistencia de Bocinha, quien perfectamente pudo ser la gran figura del partido, ya que protagonizó varias atajadas clave. De esta forma culminó la participación de un muy digno Cabo Verde, que no supo de derrotas en los 90 minutos en su primera aparición en una cita planetaria. En tanto, Argentina ahora preparará su próximo desafío, que será en los octavos de final ante Egipto. Al cierre de esta edición continúan enfrentándose las selecciones de Colombia y Ghana para cerrar la agenda mundialista del día de hoy. 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
8: Nos vamos a las regiones. El gobernador regional de Los Lagos, Alejandro Santana, solicitó al Ministerio de Salud resolver el trámite administrativo para el traspaso de recursos destinados a intervenciones quirúrgicas. El gobierno regional tiene 1.600 millones de pesos para que clínicas puedan realizar las intervenciones y solo resta que FONASA autorice el traspaso del dinero. Sin embargo, el Ministerio de Salud aún no firma el traspaso de los recursos, lo que fue calificado por la autoridad como un atentado contra la descentralización. He notificado a la ministra para resolver o lamentablemente voy a tener que designar estos recursos para otros programas, cerró la autoridad regional. Desde el gobierno regional señalaron que si durante el mes de julio no hay claridad con este convenio, se destinarán los recursos a otros proyectos o programas para no afectar la ejecución presupuestaria de la institución local. Los recursos están destinados para que clínicas realicen operaciones de amígdalas y vesícula, que se sitúan en el segundo y tercer lugar de intervenciones fuera de las garantías explícitas en salud GES. La Policía de Investigaciones PDI recuperó una cadena de oro de 18 quilates avaluada en 8 millones de pesos que había sido robada en 2024 en el sector Villa Francia entre las comunas de Talca y Maule. De acuerdo con información recabada, la investigación fue desarrollada por la Brigada Investigadora de Robos Viro de Talca, quienes lograron identificar a un sujeto de interés que exhibía una joya con características similares a la denunciada como sustraída. Posteriormente, la víctima reconoció a la especie. Con estos antecedentes, la Fiscalía de Flagrancia gestionó una orden judicial de entrada y registro para el domicilio del imputado. En este procedimiento, los detectives encontraron la cadena de oro en el velador de la habitación del investigado. A raíz del hallazgo, el hombre fue detenido por el delito flagrante de receptación y puesto a disposición del tribunal competente para su respectivo control de detención. Tras la incautación, los funcionarios devolvieron la joya al propietario, cerrando una investigación que permitió recuperar una de las especies de mayor valor sustraídas durante el robo. De manera unánime, la primera sala de la Corte de Apelaciones de Punta Arenas en la región de Magallanes rechazó la solicitud de reintegro realizada por un oficial del ejército indagado por la muerte de un cabo en una laguna militar. Según el Tribunal de Alzada, el ejército actuó bajo el amparo de la ley al apartar de las filas al sargento primero Jaime Huichalaf Zimmerman, investigado por el deceso por asfixia del cabo Carlos Palacio Muñoz. Huichalaf fue llamado a retiro temporal por necesidades del servicio. Y a juicio de los magistrados, ello constituye una facultad administrativa discrecional y no una sanción anticipada, desestimando las alegaciones de vulneración a la presunción de inocencia tras la tragedia que remeció a la Cuarta Brigada Acorazada. Por su parte, el suboficial pretendía dejar sin efecto el decreto de la comandancia en jefe. En el libelo, Huichalaf argumentó que la decisión poseía un carácter ilegal y arbitrario y acusó a la jefatura militar de vulnerar sus garantías constitucionales básicas, tales como la igualdad ante la ley y el derecho a la presunción de inocencia. Y si bien reconoció que actualmente enfrenta una causa en la justicia militar y otra en la ordinaria por los presuntos delitos de cuasi delito de homicidio y desobediencia, a la fecha no existe ninguna sentencia condenatoria. Por su parte, la Comandancia General del Ejército compareció ante los ministros de la Corte para defender la total legalidad del acto administrativo, descartando que el retiro temporal obedezca a una persecución o castigo apresurado. La institución argumentó que el trágico deceso del cabo Palacios generó un adverso y severo impacto sobre la imagen institucional, el orden interno, la disciplina de la tropa y la confianza pública en la región de Magallanes.
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8: En una nueva conmemoración de Valparaíso como Patrimonio de la Humanidad, el gobierno reconoció que hay deterioro en el barrio Puerto de Valparaíso. Sin embargo, el gobernador regional Rodrigo Mundaca enfatizó que la ciudad no se cae a pedazos y resaltó proyectos alrededor del barrio Puerto para potenciar el sector patrimonial. Y es que a 23 años de que la UNESCO declarara la zona histórica de Valparaíso como Patrimonio de la Humanidad, no son aislados los cuestionamientos al estado en que se encuentra la ciudad, sobre todo en sectores del barrio Puerto de la comuna, como las inmediaciones de la Plaza Echaurra, la Iglesia La Matriz o en Calle Serrano, que constantemente son materia de discusión en torno a la seguridad y el estado en que se encuentran estos sectores. En ese sentido, más allá de conmemorar la fecha, autoridades reconocieron que hay materias pendientes en la comuna que están afectando el estado actual del patrimonio de la ciudad. El delegado presidencial regional Manuel Millones reconoció que hay un deterioro en el sitio patrimonial, pero al mismo tiempo valoró el trabajo que múltiples entidades están desarrollando para fortalecer este ámbito. Es así como las autoridades también destacaron las obras en la Plaza Sotomayor, en una inversión superior a los 3.800 millones de pesos, además de la instalación de la quinta zona de carabineros en el barrio Puerto y el museo inmersivo en la ex Bolsa de Valores, entre otras iniciativas. En esa línea, el gobernador regional Rodrigo Mundaca enfatizó que la comuna no se cae a pedazos y que se están desarrollando proyectos para incentivar el impulso al área patrimonial en Valparaíso. En tanto, el municipio de Valparaíso, hasta el momento, no ha realizado un análisis sobre este periodo como ciudad patrimonial. Por su parte, la Corporación Municipal Sitio Patrimonio Mundial destacó la gestión del municipio, las universidades, el sector privado y la comunidad, buscando avanzar en la protección del valor excepcional de esta zona. En cuanto al nuevo mecanismo para continuar fortaleciendo el sitio patrimonial, el gobernador regional insistió en que son necesarias nuevas formas de financiamiento, recalcando que una buena opción podría ser a través del desarrollo portuario, en donde estas inversiones puedan tributar para así invertir en el desarrollo patrimonial. Y un mall chino irregular resultó clausurado en Los Ángeles, en la región del Biobío, tras una fiscalización coordinada por la Delegación Presidencial Provincial. El operativo permitió identificar también a otros dos locales funcionando fuera de norma. Lo anterior fue encabezado por el propio delegado en la provincia de Biobío, Juan Pablo Mellado, junto con personal de la PDI y distintos servicios fiscalizadores. Al llegar al mencionado mall chino, ubicado en calle Almagro, las autoridades lograron acreditar que el mismo funcionaba sin documentación pertinente y además no contaba con la patente comercial, según confirmó Mellado.
17: No contaba directamente con patente, ni siquiera estaba trazada, sino que no tiene patente comercial para estar funcionando. Tampoco está regularizado el único empleado que tiene, no tenía contrato de trabajo. El Servicio de Impuestos Internos está en este minuto haciendo la fiscalización. La Seremi de Salud también en este recorrido por estos distintos locales requisó alimentos que no están rotulados como corresponden. No sabemos con claridad cuál es la procedencia ni qué es lo que contienen.
8: La Seremi de Salud además realizó el decomiso de alimentos envasados por incumplimientos a la ley 20.606 sobre composición nutricional y publicidad de los alimentos. En un segundo establecimiento, ubicado en la intersección de Rengo con Colón, se retuvieron alimentos envasados por presentar deficiencias en su rotulación, también en infracción a la misma normativa. El tercer local inspeccionado, ubicado en calle Villagrán, no mantenía venta de alimentos. Además, la Policía de Investigaciones realizó controles de identidad y fiscalizaciones migratorias a personas extranjeras que se encontraban desempeñando labores en los establecimientos inspeccionados. Desde la delegación se informó que este tipo de controles continuará realizándose de manera periódica en distintos puntos de la provincia, con el propósito de fortalecer la fiscalización y proteger a los consumidores.
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8: A continuación, un resumen internacional preparado por nuestro medio asociado Radio Francia Internacional.
18: Venezuela, se cumplen 9 días del doble terremoto que azotó el norte del país. El número de fallecidos sigue aumentando y según cifras oficiales ya son casi 2.600. Un balance oficial pero todavía provisional, puesto que la ONU estima que hay decenas de miles de desaparecidos. En su primera declaración ante la prensa internacional, la presidenta encargada Delcy Rodríguez se defendió ante las críticas sobre la mala gestión de la crisis.
19: Estás hablando con tus afirmaciones de que la respuesta fue lenta, pero nuestra autoridades inmediatamente se desplegaron. Que diga alguien que se le negó acceso, ayuda, que alguien diga. Eso no existe.
18: Las labores de rescate en La Guaira y Caracas continúan, pero con cada día que pasa se hace más complicado encontrar a gente con vida bajo los escombros. Los equipos de socorro también se ocupan de las miles de personas que han perdido sus casas. Los más vulnerables son los niños reagrupados en campamentos de damnificados.
20: Mamá se echó a llorar. Porque se lloró de la felicidad porque salimos vivos. Si hay algún otro terremoto, tírense al piso o váyanse a la calle.
18: En Irán comenzaron los funerales de Ali Jamenei, antiguo líder supremo y muerto en febrero durante el ataque de Israel y Estados Unidos. Asisten, entre otros, el expresidente de Rusia, Dmitry Medvedev, y el primer ministro de Pakistán. Se espera que participen en los homenajes entre 15 y 20 millones de personas durante varios días. Y una de las incógnitas es si aparecerá el actual líder supremo e hijo de Ali Jamenei, Mostafa Jamenei. La fuerte ola de calor sofoca también a millones de estadounidenses. Se prevé que temperaturas peligrosas afecten extensas zonas con alta densidad de población durante el fin de semana festivo del 4 de julio, cuando se cumplen los 250 años del nacimiento de Estados Unidos, y todo ello en medio de los partidos del Mundial. Y justamente en el Mundial de Fútbol 2026 ya tenemos a tres países más en octavos de final. Suiza, que venció a Argelia 2-0, Portugal, que se impuso a Croacia 2-1 en el partido de despedida de Lucas Modric, y España, que eliminó a Austria con un rotundo 3-0. Y este sábado arranca también el Tour de Francia, que este año sale desde Barcelona, España. Con la emoción de los deportes, ponemos punto final a este flash informativo de Radio Francia Internacional. Les acompañó Andreina Flores.
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4: Las 8 y 58 minutos.
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4: 9 de la mañana en punto.

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0: las 9:16.
1: Lanzado en 2005, X and Y es el tercer álbum de estudio de Coldplay, un álbum muy exitoso que alcanzó el puesto más alto en los rankings de 32 países, incluido Estados Unidos por primera vez y el Reino Unido, pero que no estuvo exento de problemas durante su producción y grabación, lo que provocó el desánimo entre sus integrantes con el resultado obtenido. Aún así, tuvo muy buenas canciones como sus cuatro singles: Speed of Sound, su primer top 10 del Billboard Hot 100, Fix You, Talk, la que está basada en el riff de la canción Computer Love de la banda alemana Kraftwerk, y The Hardest Part, que según la banda fue su intento de tributo a Losing My Religion de sus ídolos R.E.M.

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0: las 9 y 27 minutos.
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0: Las 9 y 29 minutos.

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0: Las 9 y 47 minutos.
1: Back to Black trata sobre la ruptura de Amy Winehouse con su entonces novio Blake Fielder-Civil, quienes volvieron y se casaron en 2007. Amy explicó la canción diciendo que es cuando terminas una relación y vuelves a lo que te resulta cómodo, que su ex volvió con su novia y ella volvió a la bebida y a la oscuridad. Y que en general las canciones del álbum Back to Black hablan sobre el estado de su relación con Blake cuando pensaba que no lo volvería a ver. Nunca se había sentido así por él ni por nadie en su vida.

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1: Las 9 y 55 minutos.
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0: las 10 y 15 minutos.
1: Federico Moura es sin duda un grande de la música argentina y latina. Cantante y líder del grupo Virus, dejó muchas canciones que marcaron a toda una generación. Una de ellas es Imágenes Pagadas, la nueva canción de estudio que incluyeron en su álbum en vivo titulado simplemente Vivo, de 1986, el que recopiló lo mejor de sus presentaciones en el estadio Obras Sanitarias entre el 14 y 16 de mayo de 1986, una canción constantemente elegida como una de las mejores de la banda.

Muy buenos días, ¿cómo están todos? Gusto de saludarles una vez más. Estamos de vuelta. Claro que sí. Estamos de vuelta. Pues de tanto tiempo nos volvemos a reencontrar, ustedes y nosotros, en esto que hemos llamado en algún momento Mañana Express. Una fría Mañana Express de día lunes 6 de julio de 2026. Como siempre, a través de Radio Regional 98.9 FM y también, por supuesto, a través de De Culto Radio en el www.decultochile.cl. Vamos a estar juntos hasta el mediodía, tomándole el pulso a lo que dice, a lo que acontece en nuestra ciudad, en nuestra región y, por supuesto, también con buena música que nunca falta. Vamos a procurar, en la medida que nos sea posible, tener temas de interés, interesantes invitados. Vamos a tener de todo un poquito para hacer las mañanas un poco más grandes, ¿no? Así que la invitación es a que nos acompañen. Vamos a tener nuestra vía de comunicación, ¿no es cierto? Sobre la marcha tenemos un WhatsApp, pero todavía no lo hemos habilitado acá en el estudio. Pero lo vamos a tener, ¿eh? La idea es que también ustedes sean parte de este formato, ¿no es cierto?, que venimos retomando, porque alguna vez lo tuvimos acá, esta casa radial, ¿no es cierto? Estuvo en stand-by, nunca se fue y ahora lo retomamos. Este día lunes 6 de julio de 2026. Estamos en vivo, 10 de la mañana con 20.

Estación Meteorológica de Chile. Para que nos hagamos una idea, ¿no es cierto?, de cómo se nos viene este día, este inicio de semana. Primer lunes del mes de del mes de julio, por lo menos. ¿Qué es lo que nos dice meteorología entonces en términos de la temperatura? Siempre cuando tengamos la información en línea también, porque de repente se nos demora un poquito, ¿no? Pero ya vamos a tener toda la información. Mientras tanto, ¿le parece que vamos con algo de música como para ir calentando los ánimos? ¿Le parece? Sí, porque tenemos harto para ir compartiendo. La mañana es bien dinámica, están siempre ocurriendo cosas, ¿no? Y ahí obviamente que lo vamos a estar monitoreando. Vamos con un tema para la portada del día de hoy, claro que sí. ¿Con qué vamos a comenzar, dentro de todo? Ah, ya, perfecto. Vámonos con esto que nos trae, un recuerdito por acá, siempre es bueno recordar. Vamos a comenzar con el Barry White a esta hora. Buen tema. Siempre y cuando nos funcione por acá. Eso es. Esto se llama Can't Get Enough of Your Love, Babe. 10:27. Arrancamos la mañana express de la Regional y de Culto Radio. Día lunes 6 de julio de 2026. Comenzamos.

Puntapié inicial a nuestra mañana express de día lunes acá en Radio Regional 98.9 FM y en Deculto Radio, 10 de la mañana con 31 minutos. 10 con 31 completamente en vivo a esta hora de la mañana. A ver, le prometía que íbamos a estar con la temperatura, el pronóstico del tiempo como es habitual, según meteorología. Oye, 2 grados bajo cero tenemos a esta hora. ¡Qué terrible! 2 grados bajo cero, temperatura del momento en Valdivia. Según meteorología, hay cielos con niebla a esta hora de la mañana. 100% la humedad relativa del aire. ¿Qué dice el pronóstico para esta jornada de lunes? Nublado, niebla y helada matinal. Con una máxima que no superará los 9 grados. Así que abríguese, porque vamos a tener un día bastante heladito, por lo menos por lo que dice por acá. Y la perspectiva para los próximos 4 días, por lo menos, no viene mejor, ¿eh? Se espera, atención, mañana martes, cielo cubierto y lluvia con viento entre 40 y 60 kilómetros por hora en la mañana, lo que irá acompañado de ráfagas de viento de hasta 70 kilómetros por hora en la tarde, con extrema de 6 y 10 grados. Esto va a ser mañana martes. El miércoles, cubierto y lluvia, tal variando nublado y chubasco, 9 y 11. El jueves, cubierto matinal, condición que irá variando a cubierto y lluvia en la tarde, también con extrema de 9 y 11. El viernes, en tanto, nublado y chubascos con extrema de 8 y 11 grados. Es decir, va a ser una semana del terror en lo que respecta al tiempo, ¿no? Así que en lo inmediato vamos a tener un día bastante heladito el día de hoy, con una máxima probable de 9 grados, pero les recuerdo, tenemos 2 grados bajo cero a esta hora de la mañana. Eso es lo que respecta al pronóstico del tiempo para el día de hoy acá en la capital de la región de los ríos. Y en cositas que están aconteciendo a esta hora de mañana, que siempre acontecen cosas, por supuesto. Fíjese que aparece esto, ¿eh? A ver si lo tenemos por acá. Esto ocurrió el día de ayer y la verdad es que qué terrible que ocurran este tipo de situaciones. Resulta que un hombre se mantiene en estado grave luego de ser baleado con una escopeta en La Unión y recibir múltiples impactos en el rostro y torso. De acuerdo a lo informado por la Policía de Investigaciones, detectives de la Brigada de Homicidios de la PDI investigan un homicidio frustrado con arma de fuego ocurrido en la comuna de La Unión, donde un hombre de 44 años resultó gravemente herido tras recibir múltiples impactos de escopeta. El comisario Juan Morales, de la Brigada de Homicidios de la PDI Valdivia, explicó que en hora de la madrugada una persona de sexo masculino, un adulto, habría resultado lesionado producto del impacto balístico de un arma de fuego tipo escopeta, recibiendo múltiples impactos tanto en su torso como en el rostro. Antecedentes preliminares de la investigación: una mujer escuchó 2 disparos provenientes de la vía pública, encontrando a la víctima tendida en la calle con heridas en el rostro, cráneo, tórax y ambos hombros. El lesionado fue trasladado inicialmente al Hospital de La Unión y posteriormente derivado al Hospital Base de Osorno, donde fue diagnosticado con un traumatismo encefalocraneano grave. Por instrucción de la Fiscalía, la PDI realiza las diligencias para intentar aclarar las circunstancias del ataque y dar con él responsables. Las 10 de la mañana con 36 minutos, 10 con 36. En nuestra mañana express de la Radio Regional y de Culto Radio. Y nosotros siempre tenemos
como ya le dijimos, buenas canciones para acompañarles a esta hora de la mañana. ¿Con qué nos vamos? Porque siempre tenemos música, todos música de ayer, de hoy y de siempre. Y por supuesto, con un día como este, hoy nos ponemos de repente como medio melancólico. El contexto ideal como para escuchar a esta chica que es de nuestra región de Los Ríos y que tiene, pero lo que se llama una proyección realmente increíble a nivel nacional. Estamos hablando de Cancamusa con este tema titulado Entre mis recuerdos, 10 de la mañana, 37 minutos.

11 minutos para las 11 de la mañana, faltan 11 para las 11. Acá, por ser la Express, en la radio regional y el de Culto. ¿Qué tenemos por acá dentro de varias cositas que están ocurriendo? No solamente en el acontecer regional, sino que también en el ámbito nacional. ¿Mm? Resulta

El caso más emblemático de la situación de los medios en nuestro país es lo que ocurre en Televisión Nacional de Chile. Este lunes, la Comisión de Cultura de la Cámara Baja analizará el futuro de Televisión Nacional de Chile. La instancia contará con la presencia del biministro Claudio Alvarado, su rol de vocero de gobierno, y el presidente del directorio del canal estatal, Patricio Dussolán. Hace algunas semanas, el directorio reveló una deuda de 69 mil millones de pesos, mientras todavía no existe una vía de financiamiento permanente a futuro. Dussolán fue enfático en despejar los rumores que rondaban desde la campaña presidencial.

estamos obligados a acordar algo, sentenció el presidente del directorio de PBN, dejando claro que de anunciar un nuevo diseño financiero, el fantasma de bajar la cortina del canal podría convertirse en una realidad por fuerza mayor en 2027. Luego de semana de incertidumbre, la Comisión de Cultura de la Cámara de Diputados junto a Alvarado y Dussolán discutirá hoy el proyecto de ley que modifica la gobernabilidad y garantiza el financiamiento de TVN. Poco después de que asumiera el presidente José Antonio Kast, se supo que el gobierno

0: la situación del canal es crítica, transparentó el mismo Rosolán ante el Senado en una sesión especial, donde afirmó que la deuda asciende a 69 mil millones de pesos. En este sentido, el diputado de la Unión Demócrata Independiente, integrante de la Comisión de Cultura, Ricardo Neumann, afirmó que es necesario que TVN justifique los recursos públicos que recibe.
1: Los recursos que recibe Televisión Nacional de Chile son recursos de todos los chilenos y por lo mismo debe mostrar a través de su rol público que están bien utilizados y que existe un plan serio de sostenibilidad en el tiempo. Cada peso destinado a TVN es un peso que deja de invertirse en necesidades tan urgentes como la salud, la educación, la vivienda.
0: En tanto, el diputado del Frente Amplio, Ignacio Achurra, respaldó la labor que cumple el canal en términos informativos y culturales. Llamó al Ejecutivo a otorgar las vías de financiamiento.
2: TVN es un canal histórico que llega con información a todos los rincones del país, que tiene como misión preservar la cultura e identidad de nuestra patria, y esperamos que no sea el presidente Kast quien le ponga la lápida, sino que más bien a través de esta mesa que se ha armado se encuentre un mecanismo de financiamiento permanente.
0: Por todo, el ministro Alvarado tiene considerado dentro de su agenda para este lunes atender a la comisión, mientras que aún se mantiene pendiente una segunda sesión especial de sala en el Senado para evaluar el futuro de TVN. Qué lamentable, ¿eh? De verdad, qué lamentable lo que ocurre con los medios en general. E insisto, lo que pasa con TVN es tal vez el caso más emblemático, uno de varios. Podríamos mencionar también lo que ha estado ocurriendo de un tiempo a esta parte con Radio Cooperativa a nivel nacional, que se ha visto reducido prácticamente a su mínima expresión en términos de cobertura, debido a la crisis económica que aqueja. ¿Cuál es la diferencia entre TVN y Cooperativa? Que TVN es un medio de carácter público. Esa es la pequeña gran diferencia. Por lo tanto, de alguna manera se financia con el dinero de todos los chilenos. Y por eso también, debido a ese carácter público, es que no deja de ser preocupante la situación puntual del llamado canal. Todos los chilenos. Vamos a ver qué pasa en lo inmediato respecto a este caso.

para asegurar su continuidad, entonces, ¿qué es lo que le espera a los medios privados? Ese es el tema en cuestión. Faltan 4 minutos para las 11 de la mañana. Tenemos tiempo para un tema más antes que nos vayamos con la pausa de las 11. Y como ya les habíamos dicho, tenemos música para todos acá en esta mañana express. Por supuesto, tenemos mucha música para compartir. Y esta precisamente es una de ellas. ¿Con qué nos vamos?

Qué buen tema este. Qué buen. Vámonos con un recuerdo a la gran Amy Winehouse, ¿no? 10:56, esto se llama You Know I'm Not Good. Mañana Express, acá en la regional, y en la cultura.

0: Es la hora 11, un minuto.
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0: La hicimos cortita, ¿ve? 11 de la mañana con 2 minutos, 11 con 2 acá en nuestra Mañana Express. Juntos hasta el mediodía acá en el 98.9 FM Radio Regional y también en www.decultochile.cl. Seguimos tomando el pulso, ¿no es cierto? A esta hora de la mañana. Y en otras cositas que siguen saliendo. A ver si lo tenemos, si tenemos una actualización por acá. Eso, por supuesto, tenemos una actualización. Resulta, chiquillos, que dentro de varias cosas que están ocurriendo, ya habíamos mencionado el accidente en el sector de Los Molinos, pero no ha sido la única incidencia que ocurrió por el condiciones climatológicas en nuestra región. De hecho, fíjense que esto ocurrió un poquito más tempranito, a primera hora de esta mañana, y resulta que una compleja situación vial se ha estado registrando este lunes en la ruta T206, vía intercomunal que une las comunas de Valdivia y Paillaco, debido a la formación de una gruesa capa de hielo sobre la carpeta de rodado. Las bajas con temperaturas matinales y la ambiental propiciaron condiciones de alta peligrosidad, lo que derivó en múltiples accidentes de tránsito simultáneos y una alta congestión vehicular en diversos tramos del camino. Hasta el momento, se informa que alguno de ellos habría ocurrido a la altura de la Betonera, al que se sumarían dos descarrilamientos ocurridos a El Manzano y Huichagüe. Carabineros de Paillaco informó, no obstante, los accidentes, que la continúa habilitada en ambas direcciones, aunque con extremas precauciones. ¿Ya? Así que mucho ojo, atentos a las condiciones de ruta, chiquillos. Habitualmente en la ruta T206 se está propenso a que ocurran accidentes, pero con las condiciones climatológicas que hay a esta hora de la mañana, realmente hay que extremar las medidas de cuidado. Lo dijimos hace un ratito atrás. Y ¿cómo va el frío todo esto? ¿Habrá subido algo la temperatura? ¿Qué dice la última actualización? 1 bajo 0. Sigue siendo bastante frío, por Dios, ¿eh? Tenemos, pero un frío realmente increíble en nuestra ciudad el día de hoy. Pero por lo menos tratamos de capearlo con las buenas canciones que tenemos acá en nuestra Mañana Express a esta hora de la mañana. 11 con 6 minutos, 11 con 6. ¿Y con qué nos vamos? ¿Con qué vamos a disfrutar a esta hora? Vámonos con esto que nos trae. Déjeme ver por acá, porque siempre tenemos tanta música que a veces es como bien, bien difícil elegir. Aquí está, ¿no? Pongamos un poquito de ritmo hasta fría mañana, ¿le parece? Ay, mamita. La mexicana Talía, esto se llama Todo, Todo, Todo.
1: Vámonos, Yuri.
0: Compañía de Yuri, por supuesto, a esta hora. 11 con 7 acá en nuestra Mañana Express.
1: Porque

11 de la mañana con 11 minutos, 11 con 11. Esto ocurrió durante el fin de semana, pero no está de más mencionar. Resulta que el Holding Arauco confirmó que acordó la venta de bosques en Valdivia por un millonario monto. Según informó la compañía, a través de su filial forestal Arauco S.A., cerró un acuerdo de venta de bosques de eucaliptos en Valdivia con una sociedad chilena controlada por un fondo de inversión forestal local, cuyos aportantes son inversionistas institucionales sin explicitar el nombre. La empresa detalló que se trata de un contrato de compra-venta del vuelo de bosques de eucaliptos de 561 predios forestales, con una superficie de aproximadamente 29.458 hectáreas, de los que Forestal Arauco es dueña en la zona de Valdivia. Asimismo, confirmó que la operación no incluye la venta de los terrenos de los predios forestales que se encuentran plantados, en que se encuentran plantados los bosques vendidos. Respecto al monto de la transacción, Arauco especificó que el precio total de la compraventa fue de 216.565.113 dólares más IVA, pagaderos en un plazo máximo de 45 días. Las señales van y vienen. Dicen por ahí que puede ser una oportunidad de negocio, como también puede ser una de las tantas consecuencias que nos está dejando la situación económica que estamos viviendo como país. Hay que tener mucho, mucho ojo con eso. Pero lo cierto es que Arauco entonces acuerda venta de bosques en Valdivia por más de 216 millones de dólares. No es poquita plata. 11 de la mañana con 13 minutos, 11 con 13. Y dentro de varias cositas, ¿qué tenemos? Un tema bastante interesante hasta ahora. El grupo Psycho, esto se llama Rezo por Vos, acá en nuestra mañana express, en De Culto Radio y en Radio Regional.

0: la situación en el país está tremendamente complicada en todos los sentidos y que claramente hay temas que son prioritarios para el país. Uno de ellos es el de la seguridad nacional, la delincuencia, el crimen organizado. Ustedes saben. Pero también han aparecido otras necesidades en el último tiempo, lo que tiene que ver con el desempleo, que está pero por las nubes, según los últimos sondeos de opinión. Pero también todo esto ha traído como una especie de efecto colateral el que nos olvidemos de algunas de algunas cositas que venían de antes. Resulta que en punto muerto permanece el trámite para las reglas del uso de la fuerza. Recordemos que se trata de una propuesta clave para otorgar marco legal en la actuación, no solo relativa a las fuerzas de orden y seguridad, sino también para las Fuerzas Armadas. Recordemos que se trata de un proyecto que ingresó al Congreso en abril de 2023, que permanece en el trámite constitucional a la espera de que se agilice la instalación de una comisión mixta para resolver sus discrepancias. Según afirman en el oficialismo, el principal obstáculo sigue siendo la falta de consenso sobre el contenido de las normas. Algunos parlamentarios advierten que la actual redacción podría terminar restringiendo la acción de los efectivos en materias como el grado de fuerza que pueden emplear o la regulación en el uso de armas potencialmente letales, debilitando así el objetivo de otorgarles mayor respaldo jurídico. Otros sostienen que si no incorpora eximentes claros de responsabilidad, incluso podría representar un retroceso frente a la ley Naim Retamal. Para el senador Andrés Longton de Renovación Nacional, mientras no existan garantías suficientes en la propuesta para policías y las Fuerzas Armadas, es preferible mantener el marco legal vigente.
1: Que si se pretende avanzar, tiene que haber primero claridad respecto a que estas reglas no van a significar un retroceso respecto a lo que ya existe. Si en eso no se puede avanzar, me parece que hoy día tenemos garantías suficientes para que nuestras policías y fuerzas armadas puedan actuar.
0: Por otro lado, sigue siendo una piedra en el camino la competencia de la justicia militar para conocer causas que involucren a integrantes de las Fuerzas Armadas. En tanto, en el socialismo democrático, estiman que la diferencia técnica no justifica la demora en el trámite. El senador Pedro Araya, del PPD, aseguró que el principal problema es la voluntad política del Ejecutivo.
2: Lo que ha faltado en juicio es una conducción más clara por parte del gobierno para construir acuerdos y darle prioridad a una ley clave para entregar certeza jurídica. Creo que esa definición política es urgente y es lo que sigue pendiente para construir un acuerdo que permita destrabar este proyecto.
0: La semana pasada, en conversación con T13 Radio, el ministro de Defensa, Fernando Barros, afirmó que las Fuerzas Armadas han manifestado la necesidad de contar con un marco jurídico claro para actuar. En esa línea, el secretario de Estado planteó las dificultades para entender la racionalidad en el uso de la fuerza. Entiéndase racionalidad entre comillas. En casos que no corresponden ni a una guerra internacional ni al control del orden público durante manifestaciones. Igualmente aseguró que el Ejecutivo ya optó por reiniciar la discusión para perfeccionar el proyecto y abogar por su pronta aprobación. Sé que va a sonar impopular lo que se va a decir, pero esto de definir cuándo y cómo usan la fuerza a un estamento que tiene curiosamente el monopolio de la fuerza, la verdad es que no sé, suena llamativo, por decirlo menos, porque después de todo lo que pasó durante el estallido social en 2019, la verdad es que como que se piensa dos veces, aún teniendo el respaldo jurídico, fíjese. Aún teniendo el respaldo jurídico, como que se piensa dos, tres, cuatro veces antes de ejercer la fuerza. Y resulta que en parte por eso, los ciudadanos de a pie, de alguna manera nos vemos desprotegidos frente a la delincuencia, sin embargo. ¿Por qué? Porque ahora existe el riesgo de que cualquiera que se vea perjudicado puede denunciar a las Fuerzas Armadas y de orden. Incluso propio delincuente, fíjese. Entonces creo que algo no está bien planteado en la ecuación. Algo no está bien. Entonces como que habría que replantearse la idea. ¿Es necesario tener reglas de uso de la fuerza sin que esto venga a provocar un efecto boomerang? Que en vez de ser algo que favorezca a la Fuerza Armada termine siendo una especie de camisa de fuerza. En un país donde sencillamente nos sobran protocolos, pero pareciera ser que nos falta acción. ¿O no dice usted? 11 de la mañana con 26 minutos. 11 con 26 en nuestra Mañana Express acá en la Radio Regional Indeculto Radio. ¿Qué le parece si vamos con un poquito de música antes de irnos a la pausa? ¿Ah? Sí, pues. Tenemos que irnos a la pausa ahora ligerito. Pero siempre tenemos música para compartir. Ya que estamos hablando de la norma del uso de la fuerza, esta canción la grabó Aretha Franklin hace prácticamente 60 años y por Dios que sigue vigente. Esto se llama Respect. La pausa y regresamos.

0: Es la hora 11:29 minutos.
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5: Un nuevo estudio propone eliminar la palabra cáncer del diagnóstico para tumores de próstata de bajo riesgo, buscando reducir la ansiedad y el sobretratamiento en pacientes. Sin embargo, la propuesta genera divisiones entre los médicos debido al temor de descuidar el monitoreo necesario. El grupo Gloria, dueño de Soprole, admitió haber contratado al expresidente español José Luis Rodríguez Zapatero para mediar ante el gobierno de Bolivia por una millonaria indemnización tras una expropiación en 2010. El holding descartó que el pago buscara interferir judicialmente. Un total de 19 empresas salmoneras en Chile recibieron la certificación de acuerdo de producción limpia. El reconocimiento destaca los avances del sector en sostenibilidad, gestión de residuos, eficiencia energética y reducción del impacto ambiental en sus operaciones productivas.

7, Spinning Wheel, que nos traía Blood, Sweat and Tears a esta hora de la mañana, tremendo tema del año 1969. Hoy seguimos revisando cositas varias que están ocurriendo por todos lados en el acontecer nacional, pero también en el acontecer regional, desde luego. ¿Y qué es lo que ha estado pasando por casa en las últimas horas? Hagamos una actualización, ¿no es cierto?, al respecto. Y oye, esto de la carabinera que fue sorprendida en una patrulla comprando en bebidas alcohólicas en Mafia, sigue siendo un hecho que da que hablar, ¿no? Resulta que la Corte de Apelaciones de Valdivia declaró admisible un recurso de protección presentado por una ex funcionaria de Carabineros con el que busca dejar sin efecto su baja de la institución luego que se difundiera un video en el que aparece vestida de civil usando un vehículo policial para comprar en un local comercial. En el documento se expone el caso de Jennifer Mariam Bakovich Rodríguez, ex cabo segundo de Carabineros, que se desempeñaba en la dotación de la tenencia carretera Valdivia Norte, antes de ser desvinculada mediante una resolución de la Prefectura de Carabineros de Valdivia. Según el recurso, la ex funcionaria fue dada de baja por mala conducta luego de utilizar un radio patrulla para trasladarse hasta Mafil a comprar artículos de higiene personal y alimentos. Una emergencia biológica mientras cumplía con un turno de guardia en el recinto policial. El documento sostiene que la salida fue autorizada por el suboficial de guardia y que la decisión de la baja se adoptó sin una investigación previa, vulnerando su derecho a defensa y argumentando la supuesta compra de una botella de alcohol y una bolsa de hielo. Tal como se describe en la resolución emitida por Carabineros el 20 de julio de 2020, que dispone la baja de la ex funcionaria. Esta medida, según el recurso presentado, carecía de sustento dado que la ex funcionaria fue sometida a un allanamiento a sus pertenencias sin encontrar el alcohol, así como tampoco signo de haberlo consumido. Además, acusa una discriminación por razones de género al considerar que no se tomó en cuenta la contingencia biológica que enfrentó, así como tampoco se dispuso de elementos que consideraran que es la única funcionaria mujer en la unidad. En la acción legal se solicita la orden de no innovar para suspender los efectos de la baja mientras se resuelve la causa, además de dejar sin efecto la resolución que dispuso su desvinculación y ordenar su reincorporación a la institución. Va a seguir siendo tema, sin lugar a dudas. ¿Eh? Pero lo que hace ruido es que si esto se llega a demostrar, suponiendo que el recurso esté en lo correcto, oye, resulta que el medio bochorno que podría haberse reflejado, ¿eh? Mucho ojo con esto. No es algo que se vaya a pasar por alto así como así, o sea, no sería la primera vez que se dé de baja a un funcionario de Carabineros por error. Pero si se llega a demostrar que fue un error, o sea, no solamente estarían en la obligación de reincorporarla a su puesto de trabajo en la institución, sino que además la actual ex carabinera perfectamente podría demandar a la propia institución por daños y perjuicios mínimo.
Así que hay que tener mucho ojo con eso, chiquillo. Va a seguir siendo tema esto de la desvinculación, ¿no es cierto?, de la carabinera y en la tenencia de carreteras Valdivia Norte. Faltan, ¿cuánto? 18. 18 para el mediodía, 18 para el mediodía. Sigamos poniéndole talento con las buenas canciones acá en nuestra mañana express, acá en la radio regional y en De Culto Radio. Aquí llega Earth, Wind & Fire. Qué buen tema este. Esto se llama septiembre, a pensar que estamos en pleno mes de julio. Hace frío y hace frío. 1 bajo cero la temperatura.

0: denominado Casa Machmar. Según se expuso en el Consejo Municipal, de no concretarse el pago, el proceso podría derivar en el arresto del alcalde y en el embargo de fondos municipales. El tema fue abordado en una sesión extraordinaria convocada por los propios concejales para conocer el estado de la causa, iniciada por la sucesión de Osvaldo Machmar Rosales contra la entidad edilicia. Según se informó en la reunión, el conflicto se originó por un contrato de arriendo suscrito en 2009 por la casona ubicada en calle Comercio con Balmaceda, utilizada inicialmente para el funcionamiento de la escuela Río Bueno. La demanda incluyó el cobro de rentas adeudadas desde 2016, la restitución del inmueble y una indemnización por daños en la propiedad. La abogada municipal Vanessa Luna explicó que como municipio presentaron un recurso con fecha 25 de junio. Además detalló que si no se pagan los 502.358.785 pesos, debe ser pagado el jueves 9 bajo el apercibimiento de arresto contra el alcalde por el término de 3 días.
1: Bueno, esta resolución, como indiqué, también nosotros presentamos un recurso, no está firme. Es de fecha 25 de junio, ordena la dictación del decreto de pago por la suma de 502.358.785 pesos. Indica que dicho monto debe ser pagado bajo un apercibimiento legal dentro del décimo día hábil, que corresponde al día jueves 9, bajo el apercibimiento de arresto por el término de 3 días.
0: En el proceso, el municipio fue condenado al pago de más de 213 millones de pesos por rentas impagas y más de 174 millones por perjuicios, lo que da el monto detallado la abogada. El caso quedó a la espera de la resolución de los recursos pendientes, mientras el Consejo pidió claridad sobre el origen de los recursos que podrían destinarse al pago de la deuda. Increíble. Y uno se pregunta ¿por qué pasan este tipo de situaciones? Esa es la pregunta de fondo. ¿Por qué ocurren este tipo de situaciones? Se supone que las municipalidades tienen financiamiento, o sea, tienen respaldo de todo tipo. Y que ocurran este tipo de situaciones, la verdad es que es raro, por decirlo así. 11:50, estamos entrando ya en tierra derecha, pero siempre tenemos buena música. Esto lo trae Bruno Mars a esta hora de la mañana. Esto se llama Lo Arriesgo Todo. 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

Y para cerrar, oye, no será mucho. Resulta que ustedes saben que esto de las licencias médicas se viene tratando hace un buen rato. Y los tirones de oreja por parte de Contraloría en diversas materias, además de licencias médicas, definitivamente han sido, pero por montones. ¿Ya? En ese aspecto, resulta que la Federación de Funcionarios Municipales de Los Ríos expresó su molestia por los diversos informes emitidos por Contraloría. ¿Pero cómo? Argumentando que han generado desprestigio y escarnio hacia los funcionarios municipales sin un juicio previo. Según el presidente de la Federación, Carlos Rubio, desde hace un tiempo los funcionarios municipales se han visto afectados por la difusión de antecedentes que lo vinculan a los informes del ente contralor sin existir un juicio previo. El dirigente indicó que la situación se agudizó tras conocerse los casos de funcionarios que viajaron al extranjero mientras estaban con licencia médica, además de los informes sobre la entrega indebida de licencias de conducir y otras irregularidades detectadas por Contraloría durante el último año. Rubio aseguró que a raíz de esta situación hay funcionarios que están siendo agredidos verbalmente, denostados y enjuiciados públicamente sin que exista una sentencia previa. ¿Qué es lo que dice la Federación de Funcionarios Municipales al respecto?

0: ¿Qué es lo que dice la Federación de Funcionarios Municipales? La entidad expresó su molestia ante la Contraloría Regional. Sin embargo, el dirigente señaló que la reunión no cumplió sus expectativas y que ahora buscarán abordar el tema a nivel nacional mediante una audiencia por ley de lobby. Argumentan que las consecuencias que han enfrentado vulneran el derecho a la honra y al debido proceso. Además, insisten en que existe una responsabilidad compartida, ya que no solo se detectó a funcionarios municipales haciendo mal uso de licencias médicas, sin embargo, han sido ellos quienes han resultado más afectados, obtuvo el dirigente. La verdad es que no se puede decir eso. A ver, o sea, incurres en una falta, por muy administrativa que sea, y resulta que ahora te ves perjudicado. O sea, la Contraloría, estimados amigos, la Contraloría está precisamente para eso. Frutas y verduras
1: que te importa.
0: Para controlar a los diferentes organismos que están, ¿no es cierto?, bajo la tutela del Estado. ¿Ya? Que no se nos olvide esa parte. Y en el fondo, la Contraloría está haciendo su trabajo. Que no se nos olvide. Y es más, la Contraloría no ha dado nombres. En todo este tiempo ha estado dando cantidades de casos que se han detectado, pero en ningún momento dijo nombres. Y han sido las debidas entidades, entre ellos los municipios, los que han debido hacer los respectivos sumarios y procedimientos internos de rigor. Y hablan de que se ha faltado al debido proceso. No, pues. Lo que pasa es que durante mucho tiempo se han hecho cosas en este país sin control alguno. O sea, durante mucho tiempo la Contraloría, si bien hacía su pega, no lo estaba haciendo con la intensidad que lo ha venido haciendo de un tiempo a esta parte. Dios que se agradece. Porque gracias a ello se ha podido establecer cómo tenemos un forado de este ganado en lo que respecta a recursos públicos. Entonces no vengamos a hacer los Larry, como dicen por ahí coloquialmente. No nos hagamos los Larry. Y hay que entrar a asumir las consecuencias como corresponde. Todos tenemos que asumir las consecuencias de nuestros actos. Acá no estamos haciendo un escarnio público respecto a que fulano de tal hizo tal cosa. Pero, al mismo tiempo, no se puede pretender que no hayan responsabilidades. O sea, hay algo que se llama transparencia. Y hace mucho ratito que las cosas dejaron de hacerse entre cuatro paredes. Así que, no sé. Ese tipo de reacciones, la verdad es que no le hace bien al país. 12:1, nos vamos. Gracias a todos por el favor de la sintonía. Partimos un poquito de manera accidentada, como es propio de cada primer programa, pero esperamos ir perfeccionando, ¿no es cierto?, esta propuesta que hemos redomado el día de hoy y que se llama Mañana Express acá en la 98.9 FM Radio Regional y por supuesto también a través de Culto Radio. La invitación es a que nos reencontremos mañana después de las noticias de las 10 para que le tomemos, ¿no es cierto?, el pulso nuevamente a lo que acontece en Valdivia, la región y el país. Y por supuesto, con buena música, con invitados interesantes, si los tuviéramos, claro que sí. Tenemos mucho para ir ofreciéndoles en las mañanas, acá en este punto. Nos reencontramos mañana. Dios mediante.

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0: Las 12 y 17 minutos.
1: Just Like Heaven fue grabada en los estudios Mirabal, emplazados en el terreno de unos viñedos del sur de Francia, los mismos donde Pink Floyd grabó The Wall. Para apoyar la canción como tercer single del álbum Kiss Me, Kiss Me, Kiss Me, se filmó un video en los estudios Pinewood de Londres, donde, utilizando imágenes descartadas del video de Close to Me, se recrearon los acantilados ingleses que inspiraron la canción, y la chica que aparece bailando con Smith es Mary Poole, el amor de su vida. Smith cuenta que cuando le mostró la canción a sus compañeros, estaba tan entusiasmado que les dijo que nunca volvería a escribir algo tan bueno, sin saber que 2 años después publicaría junto a la banda el Disintegration, para muchos quizás el mejor.

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1: Las 12 y 25 minutos.
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Bobby McFerrin, solo en The Culto Radio. 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

0: Las 12 y 48 minutos.
1: El 13 de septiembre de 1986, The Common Arts llegaba al número 1 del UK Singles Chart con su versión de la canción Don't Leave Me This Way, la que además se coronaría como el single más vendido en 1986. La versión original fue primero grabada en 1975 por Harold Melvin and the Blue Notes, la que llegó al número 5 en el Reino Unido. Una segunda versión fue grabada por Thelma Houston en 1977, la cual llegó al número 1 en Estados Unidos. The Coconuts fue un dúo británico formado en 1985 por el ex cantante de Bronski Beat Jimmy Somerville y el pianista de formación clásica Richard Coles. Se llamaron The Coconuts en honor a un grupo de revolucionarios franceses del siglo XIX. Se disolvieron en 1988. La voz femenina en la canción corresponde a Sarah J. Morris, actriz y cantante de jazz.

0: las 12 y 57 minutos.
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0: Queen, solo en De Culto Radio.
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0: La 1:17.
1: Mar Dulce es el segundo álbum de la agrupación argentino-uruguaya Bajo Fondo, anteriormente Bajo Fondo Tango Club. Fue publicado el 3 de septiembre de 2007, recibiendo en general favorables críticas y una excelente respuesta del público en cuanto a ventas. El álbum contó con la colaboración de varios artistas como Nelly Furtado, Julieta Venegas, cantando en una versión alternativa del primer single Pa' Bailar, y que está incluida en la reedición del álbum del año 2008. Lágrima Ríos, en la canción Chiquilines, que fue escrita especialmente para ella por Gustavo Santaolalla, Mala Rodríguez, Fernando Santullo, Juan Subirá, el bandoneonista japonés Ryota Komatsu y Gustavo Cerati, quien cantó en El Mareo, el segundo single del álbum.

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0: 1:39.
1: Tenemos 30 segundos para mostrarte toda la música que podemos tocar.

0: 1:47.
1: Dolores Mary Eileen O'Riordan nació el 6 de septiembre de 1971 y creció en la campiña del condado de Limerick, Irlanda. Dolores escribió All to My Family a comienzos de 1993, la primera vez que fue a Estados Unidos con la banda de Cranberries, como una manera de expresar terapéuticamente la nostalgia por su familia y amigos. Estando sola en un lugar tan lejano y donde aún eran totalmente desconocidos, recién a fines de ese año comenzarían a sonar en las radios con Linger del primer disco Everybody Else Is Doing It, So Why Can't We? Cuando se publicó el siguiente álbum No Need to Argue en Estados Unidos, se tomó la decisión de no editar sus singles, obligando a los fanáticos a comprar el álbum y no solo las canciones promocionales, una práctica normal en Estados Unidos en esos años. All to My Family fue el segundo sencillo promocional siguiendo a Zombies, pero como no se vendió en tiendas de discos, no pudo entrar en el Hot 100 del Billboard, algo impensable hoy, pero sí entró en el ranking de canciones más tocadas en radio, Airplay Chart, llegando al número 39 en abril de 1995. All to My Family habla de su decisión de convertirse en estrella de rock y de los conflictos que esta decisión le causó con sus padres y sus tradiciones irlandesas.

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0: La 1:58.
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0: las 2 y 18 minutos.
1: 1995 fue el año del esplendor del Britpop, liderados por La Batalla, Blur, Oasis. Qué agradables tiempos en que un gran problema era decidir a quién idolatrar más. Y el 11 de septiembre de 1995 aparecía esta maravilla, The Gritscape, discazo. El cuarto de Blur, donde vienen canciones tan buenas como Charmless Man, The Universal, Best Days o Country House. La que había ganado un mes antes La Batalla al derrotar a Roll With It de Oasis, cuando fueron publicadas el mismo día, y en su letra He's Got Morning Glory and That's a Different Story anticipa, inconscientemente o no, el título del siguiente álbum de sus rivales. En fin, una inolvidable época musicalizada por algunas de las bandas favoritas de nuestra vida.

0: las 2 y 27 minutos.
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Dutchy Light, solo en De Culto Radio. 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

0: las 2:49.
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2: Piano Bar, el tercer álbum de estudio de Charlie García como solista, se grabó en los estudios Ion en Buenos Aires y se mezcló en los estudios Electric Lady en Estados Unidos por Joe Blaney y fue publicado el 22 de septiembre de 1984. Para la grabación del álbum, Charlie fue acompañado por Pablo Guyot en guitarra, Willy Iturri en batería y Alfredo Todd en bajo. Los tres músicos que luego formarían la banda G&T, cuyo primer álbum produjo Charlie, más Fito Páez en teclados. Entre las canciones más famosas destacan Demoliendo Teles, Promesas sobre el Bidet, Raros Peinados Nuevos, No se va a llamar mi amor, la cual en un principio su nombre era Mi Amor, pero como por problemas de derechos no podía utilizar ese nombre, terminó llamándose irónicamente así.

0: las 2 y 57 minutos.
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0: Thomas Dolby. 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

0: las 3 y 18 minutos.
1: The Romantics debutó con su álbum homónimo el 4 de 1980, con lo cual obtuvo la distinción de ser el primer álbum pop publicado en la década de los 80. Alcanzó el puesto número 61 en el Billboard 200 y tocó 4 singles, todos publicados previos al álbum. Little White Lies en 1977, Tell It to Carrie en 1978 y When I Look in Your Eyes y What I Like About You en 1979.

0: las 3 y 25 minutos.
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0: las 3 y 47 minutos.
1: A fines de los años 80, George Harrison tuvo un renacer musical cuando publicó su elogiado álbum Cloud Nine. Creó la super banda Traveling Wilburys junto a otros cuatro grandes músicos y además colaboró con otros artistas, como cuando tocó el solo de guitarra en la canción Leave a Light On de la ex cantante de la banda The Go-Go's, Belinda Carlisle.

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2: 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Caridad, pásala. 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

Color Me Bad. 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
1: Las 4 y 19 minutos.
2: Miren todo. Giros, el segundo álbum de Fito Páez, editado en 1985, tuvo una cantidad de éxitos impresionantes como Giros, Taquicardia, Yo vengo a ofrecer mi corazón, Narciso y Quasimodo, Cable a tierra y 11 y 6, un discazo del rock argentino. 11 y 6 es una canción situada en la calle de la intersección de Corrientes y Montevideo en Buenos Aires, esquina donde se encuentra el mencionado Café La Paz. Los chicos en condición de calle en ciudad siempre han sido muchos, entonces por eso la canción, según palabras de Páez, quien además contó que, estando de gira en San Justo, ciudad de la provincia de Santa Fe, se quedó en la habitación tocando el piano y desde aquella provincia pudo pensar a la distancia en aquellos chicos caminando por las calles de Buenos Aires. La historia de la pareja de 11 y 6 continúa en la canción El Chico de la Tapa del álbum Tercer Mundo, 1990. Eso sí, da un giro trágico. La niña fallece y el joven se convierte en delincuente.

Ocasiones en las cuales es deseable tener un pituto. Para sacarse un parte en la carretera, para no hacer el servicio militar, para conseguir trabajo, para que lo atiendan inmediatamente en el hospital,

continuación veremos algunos nombres con los cuales se conoce el pituto: Movida, Arreglín, Compadrazgo, Santos en la corte, paletía, influencia, contactos, tejemaneje, mover los palillos, arreglarse los bigotes, entrar por la ventana, ¡tengo un tío por ahí! Dependiendo las ocasiones y las instituciones, el pituto cambia de nombre. En la enseñanza básica se conoce como buena barra, en la enseñanza media como certificado médico, en las universidades como becas deportivas, en el trabajo como transferencia interna, en el amor como gancho, en los negocios grandes como propuesta pública y en los negocios chicos como no importa señora, pero mañana me trae el envase.

0: las 4 y 29 minutos.
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4: Rodolfo Roth, no sé si se acuerdan de mí, magnetoscopio musical ahí en Televisión Nacional en la década de los 80, de Culto Radio. Qué buen nombre. Y yo creo que abarca todo tipo de música. Y sé que también tienen harto de nuestra música, la música que presentábamos en el magnetoscopio musical allá en los años 80, música de los años 70 también, que es muy buena, de los 60 incluso, en fin, de Culto Radio. Quería saludarlos, desearles mucho, pero mucho éxito. Qué bueno que existan radios de este tipo aquí en la zona. Mando un abrazo grandote, y espero poder estar en alguna oportunidad en vivo y en directo conversando con todos.
5: Rodolfo Roth también forma parte de la gente de culto.
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0: las 4:46.
1: Confusion es la segunda pista del álbum Discovery de Electric Light Orchestra. En el Reino Unido fue publicada como un single doble lado A junto a Last Train to London, alcanzando el número 8 en el UK Singles Chart. En Estados Unidos se publicó como single el 8 de octubre de 1979 con la canción inédita Poker como lado B. Jeff Lynne comentó que para la canción se inspiró completamente en los sonidos de su nuevo sintetizador, el Yamaha CS80. Lynne, por esa época, estaba incursionando en los nuevos sonidos electrónicos, tanto así que para el álbum Time de 1981, la banda definitivamente dejó los arreglos orquestales reemplazándolos por la electrónica y el sonido synth-pop, algo que obviamente no fue recibido de la mejor manera por sus fans más acérrimos.

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0: las 4 y 56 minutos.
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0: las 5 y 17 minutos.
1: Un 29 de septiembre de 1977, Billy Joel publicó su obra maestra. Cuando tenía la soga al cuello, el sello le había dado un ultimátum y todo parecía indicar que sería recordado solo como el hombre del piano. Se la jugó con The Stranger, un discazo que lo devolvió a lo más alto y que, entre otras, incluye una de sus canciones más bellas y románticas y que escribió para su entonces esposa y manager, Elizabeth Weber. She's always a woman.

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0: las 5 y 26 minutos.
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0: las 5 y 46 minutos. ¿Qué otra
1: cosa? Ahí vamos, es el cuarto disco solista de Gustavo Cerati y fue publicado en abril de 2006. Es uno de sus trabajos más elogiados por la crítica e incluye éxitos y clásicos como Lago en el Cielo, Adiós, Me Quedo Aquí y la que es quizás su canción más conocida fuera de Soda, Crimen, una de las pocas baladas rock de su discografía y justamente por estas características casi fue descartada de los cortes finales del disco, pues no lo convencía del todo. Según Cerati, la canción originalmente se llamaba Celos y se la había mandado a Shakira por si le interesaba grabarla para su álbum. Pero los músicos de su banda le insistieron mucho en que la grabara para el disco Ahí Vamos, aunque él se resistía un poco, ya que la veía al borde de lo burdo y cursi. Al final, grabó la canción con el título de Crimen y tenía un piano como introducción. Algo llamativo porque él nunca empezaba ninguna canción con un piano. La canción ganaría un premio Grammy Latino en el año 2007 como Mejor Canción Rock.

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0: las 5 y 57 minutos.
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0: 6 y 16 minutos.
1: Jerome Ledbetter se convirtió en una de las canciones más populares de Pearl Jam, a pesar de que nunca apareció en un álbum de estudio. Fue lanzada en 1992 como cara B del sencillo Jeremy y tocado en vivo solo una vez ese año. No hubo promoción para ella, pero la canción poco a poco fue ganando seguidores entre los fieles de Pearl Jam, quienes sostenían carteles pidiendo a la banda que la tocaran en conciertos. En 1995, muchas estaciones de radio la reproducían y ese año llegó a varias listas de Billboard. La canción fue escrita por Eddie Vedder, el bajista Jeff Ament y el guitarrista Mike McCready, cuyo riff de guitarra fue influenciado por el arreglo de guitarra de Jimi Hendrix en su canción Little Wing. La canción fue grabada durante las sesiones del álbum Ten, lanzado en 1991, pero finalmente fue descartada. Mike McCready explicó en el libro 20, surgió de una improvisación en el estudio y Ed realmente no tenía ninguna letra. Se le ocurrieron algunas ideas allí mismo, y eso es lo que grabamos. Ament comentó en el mismo libro, deberíamos haber trabajado un poco más en esa canción. Probablemente debería haber estado en el primer disco. Un breve fragmento de la canción suena en el final de la serie de televisión Friends, cuando el personaje de Jennifer Aniston, Rachel, está a punto de abordar un avión a París. Esta fue la primera vez que Pearl Jam permitió el uso de una de sus canciones para un programa de televisión.

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0: las 6 y 46 minutos.
1: Songs in the Key of Life es el octavo álbum de estudio de Stevie Wonder. El álbum se lanzó como un doble LP más un EP extra con 4 canciones. Entró directamente al número 1 en el Billboard, convirtiéndose en el primer artista estadounidense en lograr este hito. Estuvo 13 semanas en el primer lugar, siendo el segundo disco más vendido en 1977 en Estados Unidos. Y finalmente ganó un premio Grammy por mejor álbum del año y se transformó en uno de los discos más influyentes en la historia de la música popular. Se ha llenado de reconocimientos, siendo el último su inducción en el Registro Nacional de Grabaciones de la Biblioteca del Congreso en Estados Unidos por su aporte cultural e histórico. Sus singles fueron I Wish, Isn't She Lovely, Sir Duke, Another Star y Us. Hay que señalar que Isn't She Lovely la escribió Stevie para celebrar el nacimiento de su hija Aisha Morris.

0: las 6 y 57 minutos.
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0: Las 7 y 15 minutos.
1: El 7 de septiembre, canción de Mecano incluida en su álbum I Dalai y que escribió Nacho Cano, cuenta la historia para recordar el día de 1981 cuando conoció una noche en el Bar del Oro en Madrid a la escritora Coloma Fernández Armero. La pareja rompió en 1989, pero ellos siguieron reuniéndose para celebrar su aniversario cada 7 de septiembre en el restaurante La Parra, aunque ya no estuvieran juntos, siempre en la misma mesita y sin saber si besarse en la cara o en los labios.

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0: las 7 y 28 minutos.
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0: Las 7 y 46 minutos.
1: Pocketful of Kryptonite es el álbum debut de la banda neoyorquina Spin Doctors. Fue publicado el 20 de agosto de 1991 y gracias a los fans con que ya contaba el grupo, el disco tuvo un interesante desempeño en cuanto a ventas, incluso antes de que las radios comenzaran a tocar su primer single, Little Miss Can't Be Wrong. Fue una vez que se editó el segundo single, Two Princes, que el álbum despegó y a mediados de 1992 llegó hasta el número 3 en el ranking Billboard 200 y hasta hoy permanece como el álbum más vendido de la banda. Los otros singles del disco fueron Jimmy Olsen's Blues, la cual está cantada desde el punto de vista de Jimmy Olsen, un personaje de las historietas de Superman y cuya frase I got a pocket full of kryptonite inspiró el título del álbum y su carátula por la cabina telefónica que utiliza Clark Kent para vestirse de superhéroe. Y por último, What Time Is It y

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1: Las 7 y 55 minutos.
2: Rodolfo Roth, no sé si se acuerdan de mí, Magnetoscopio Musical, ahí en Televisión Nacional en la década de los 80, de Culto Radio. 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
4: 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Las 7 y 58 minutos.
3: Decretan prisión preventiva contra Dayonis Orozco por asesinato del mayor Sánchez. Oposición no descarta recurrir al Tribunal Constitucional por reforma a ley de responsabilidad penal adolescente. Los Lagos, gobernador da ultimátum a Minsal por entrega de recursos para intervenciones quirúrgicas.